0: Our time is 5:19.
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2: It's 6:04.
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2: It's 6:04.

It's 6:13. It's 6:13.

0: It's 6:20.
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1: The current time is 7:18.
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2: The current time is 7:33.

0: Muy buenas noches, amigas y amigos de La Hora Nacional. Muchas gracias por acompañarnos en este espacio donde hablamos de cultura, música, historia y temas que forman parte de la vida de nuestro país.
1: Hoy, 24 de mayo, vamos a tener un programa lleno de tradición, memoria y actualidad.
0: Vamos a tener música del Trío Hidalgo, una agrupación huasteca que interpreta música de tradiciones indígenas y mestizas de Hidalgo con violín, con jarana huasteca y guitarra quinta o huapanguera.
1: Además, nos acompaña la secretaria de Cultura, Claudia Curiel de Icaza, para platicarnos sobre la segunda edición del concurso México Canta por la Paz y contra las adicciones.
0: Vamos a conocer detalles sobre el puente Nichupté en Cancún, una obra que puede mejorar la movilidad entre la ciudad y la zona hotelera.
1: También vamos a hablar sobre las acciones de prevención de inundaciones en distintos puntos del Valle de México por la temporada de lluvias.
0: Tendremos un reportaje especial desde el Archivo General de la Nación, el antiguo Palacio de Lecumberri. Esta legendaria prisión se convirtió en uno de los recintos históricos y documentales más importantes de México.
1: Y haremos un viaje simbólico en el tiempo para encontrarnos con Leonora Carrington, una de las artistas más importantes del surrealismo. Su obra abarcó pintura, escultura, grabado y literatura y dejó una huella realmente grande en la cultura mexicana.
0: Llega también la Chilanguía con recomendaciones para aprovechar la Ciudad de México.
1: Además, vamos a tener los flashazos del bienestar, donde les compartimos información breve sobre programas de apoyos que pueden beneficiar a millones de mexicanas y mexicanos. Esto y más aquí en La Hora Nacional.
2: La estrategia de atención a las causas impulsada por la Secretaría de Gobernación continúa acercando apoyos y oportunidades a las comunidades que más lo necesitan. Como parte de estas acciones, servidores públicos del Gobierno de México realizaron 2.709 visitas casa por casa en Iguala, Acapulco y Chilpancingo. El objetivo es identificar las necesidades de las familias e incorporarlas a programas sociales. Además, se busca acercar a las y los jóvenes a actividades deportivas, culturales y laborales. Estas acciones fortalecen la atención social y la reconstrucción del tejido comunitario en Guerrero.
0: Llegó la segunda edición del concurso México Canta por la Paz y contra las Adicciones. Vamos a ver y escuchar la entrevista que le hizo nuestro compañero Orlando Abad a la secretaria de Cultura, Claudia Curiel de Icaza.
3: La segunda edición del concurso binacional México Canta ya está aquí, es una realidad, estamos en fase de convocatoria y ustedes tienen mucho que saber. Cuéntenle a ese artista de la familia o a quien ustedes conozcan, porque esto no se lo pueden perder. Y precisamente para saber todos los detalles, hoy en La Hora Nacional nos acompaña la secretaria de Cultura del Gobierno Federal, Claudia Curiel de Icaza. Bienvenida, secretaria.
4: Muchísimas gracias. Bueno, pues esta convocatoria para México-estadounidenses, mexicanos entre 18 y 29 años pueden participar a través de mexicocanta.gov.mx, suben su canción, no tiene que grabarse en un estudio profesional, que eso es muy importante, son 2 minutos y medio de algún cover o alguna canción que tengan, y de ahí van a ir pasando etapas con especialistas del Consejo Mexicano de la Música, que son compositores, disqueras independientes, comerciales, y de ahí vamos a llegar a 7 semifinalistas para México, 7 semifinalistas para Estados Unidos. Y nos vamos a ir el 23 de agosto a Los Ángeles, al Million Dollar, que es un foro maravilloso, donde va a ser la primera semifinal en vivo. Va a votar el público, aquí no hay jurados, solamente el público va a poder votar en vivo. De ahí van a pasar 3 finalistas.
3: Nos vamos a
4: Mazatlán, al Teatro Ángela Peralta, que también es hermosísimo. Y tanto Mazatlán como Los Ángeles y muchos lugares, pero estos dos han sido símbolos y han sido espacios fundamentales donde se ha gestado esta música. El regional mexicano, la música tradicional contemporánea mexicana, con fusión de sonidos urbanos, como el hip hop, rap y todo lo que ahora ha confirmado a la música mexicana en los primeros lugares del mundo.
3: Para que ustedes vayan teniendo en cuenta que cualquier género se vale, pero la narrativa es importante. Estamos hablando de un concurso y una iniciativa que busca acercarnos hacia el amor, el desamor y la grandeza cultural de nuestro país.
4: Sí, y nos vamos a enfocar principalmente en regional mexicano porque tiene una gran versatilidad de fusiones con rock, metal, lo que tú quieras, sonidos urbanos. Y esa es la música que ahorita está llevando a nuestro país a ser el 10º lugar en la industria del mundo. El 70% de la música que se escucha latina en las plataformas de streaming, el 70% es mexicana. es muy interesante. Y pues en nuestro idioma, conquistar el mundo desde ahí.
3: Y además encontrar nuevos talentos maravillosos. En la Obra Nacional vivimos muy de cerca y muy apasionadamente la primera edición. Y me gustaría preguntarle, ¿qué aprendió toda la experiencia, todo el equipo de México Canta? Porque es enorme la iniciativa, como usted lo decía, va desde disqueras hasta managers, productores, para poder hacer esta segunda edición con estos cambios que además se ven muy profesionales. O sea, se descentralizó, hay viajes,
4: sí,
3: hay muchos cambios.
4: Por principio Los Ángeles el 23 de agosto, el 30 de agosto Mazatlán, también en vivo, y de ahí van a pasar 6 finalistas, más el mejor votado de las 2 semifinales. Y la final va a ser en el Auditorio Nacional, el 13 de septiembre. Y los que ganen van a participar el 15 de septiembre en el Zócalo con el artista invitado que ya se anunciará. Y recordar que en cada una de estas ediciones y semifinales habrán artistas invitados también.
3: Pues en realidad es una experiencia que profesionaliza y que ayuda a crear sueños reales, a hacer realidad los sueños, y qué bueno que se vuelve a hacer. Secretaria, ¿algo más para invitar a los jóvenes, a las jóvenes, a que se inscriban, a que participen?
4: Que no sean tímidos, y si a ustedes no les gusta la música, siempre habrá un pariente, un amigo. Incentiven también poner atención nuestros mexicoestadounidenses. Queremos que sean parte de este concurso, que es un concurso sin precedentes porque se hace en México y en Estados Unidos, y hermana a los jóvenes mexicoestadounidenses y a los mexicanos con las mismas raíces pero distintas identidades.
3: Todo está dicho, el semáforo está en verde y ustedes solo tienen que inscribirse. Ya nos veremos en próximos meses para ver cómo es que avanza, secretaria. Muchísimas gracias. Qué emocionante. Seguimos en la Hora Nacional y ahí viene México Canta, que no se les olvide.
1: El puente vehicular Nichupté en Cancún es una obra que busca mejorar la movilidad entre la ciudad y la zona hotelera. Su objetivo principal es reducir tiempos de traslado en una de las rutas más congestionadas de la ciudad.
0: El puente está diseñado con 3 carriles vehiculares, uno por sentido y un carril reversible. Esto permite ajustar la circulación según las horas de mayor carga vehicular.
1: También incluye una ciclovía, lo que abre espacio para la movilidad sustentable y además ofrece una alternativa segura para peatones y ciclistas.
0: En la inauguración se destacó que beneficiará a más de 40,000 personas en la región.
1: En Quintana Roo, el turismo sigue siendo uno de los motores económicos más fuertes porque tienen millones de visitantes al año. Esto obviamente pone presión en la infraestructura vial de destinos como Cancún.
0: Con esta obra se busca mejorar la experiencia de turistas y residentes, reduciendo tiempos de traslado y mejorando la conectividad hacia la zona hotelera.
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5: ¡Que viva Quintana Roo! ¡Que viva México! ¡Que viva el pueblo de México! ¡Que viva México! ¡Que viva México!
1: Esta época de lluvias llegó con todo.
0: Sí, ¿qué tal? Fíjate que justo en esta temporada que ya la tenemos encima, se están reforzando varias obras para prevenir inundaciones en puntos clave, sobre todo en la zona oriente del Valle de México.
1: Sí, por ejemplo, en Iztapalapa, en Nezahualcóyotl y La Paz, donde el agua se acumula rápido y genera afectaciones importantes.
0: Por eso se están ampliando y fortaleciendo lagunas de regulación, colectores y cárcamos de bombeo para que el sistema tenga mayor capacidad de desalojo y responda mejor en lluvias intensas.
1: Y también el mantenimiento del drenaje, ¿no? Sí. O sea, no solo obras nuevas, sino limpiar, reforzar y desasolver para que todo fluya mejor.
0: De hecho, hay trabajos de desasolve en varios ríos y canales, además del refuerzo de bordos en distintas regiones del país como parte de una estrategia mucho más amplia de prevención.
1: La idea es reducir riesgos y proteger a la población en toda la temporada de lluvias, que ya sabemos que cada año viene con fuerza. En una visita que generó mucha conversación, la presidenta de México, Claudia Sheinbaum, recibió al músico Bono y al grupo U2 en un encuentro que se hizo tendencia por el diálogo con figuras influyentes.

0: de la música a nivel global.
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0: Este 25 de mayo recordamos a Leonora Carrington por su aniversario luctuoso, una figura muy importante del surrealismo y una de las artistas más influyentes del siglo XX en México.
4: Carrington fue pintora, escultora y escritora, y además desarrolló una obra llena de simbolismo, imaginación y misticismo. Su obra sigue inspirando a nuevas generaciones dentro y fuera de nuestro país. Vamos a hacer un viaje simbólico en el tiempo para conocer su historia en su propia voz en una entrevista muy especial.
5: Hola, ¿qué tal, queridos amigos? Yo soy Ignacio Alba, alias El Diablo, y desde las oficinas del diario El Pitazo, te lo damos antes que nadie, pues me trajeron aquí a la hora nacional, nada más y nada menos, que para entrevistar a una señorona. Ya verán qué talla de señora, ¿eh? Tenemos aquí en el estudio a doña Leonora Carrington. Muchas gracias por acompañarnos.
6: Un placer, señor Diablo, un placer.
5: Oiga, pues ha estado muy difícil localizarle en estos años, ¿verdad? Desde aquel 25 de mayo, híjole, su agenda ha estado un poco tensa. Dígame, ¿qué ha estado haciendo en estos días?
6: Bueno, pues es que realmente usted sabe que yo paso mi tiempo pintando y esculpiendo, pero incluso después de la muerte mi agenda es un poco apretada. Por ejemplo, ahora vengo de escuchar un concierto en Los Anillos de Saturno y a las 11 me tengo que aparecer en un plato de sopa de tomate.
5: Óigame, qué espacial y qué especial, caramba, qué maravilla. Y bueno, ahondando un poco más en lo que fue su historia, cuéntenos, ¿cómo fue su infancia?
6: Bueno, pues yo nací en una familia rica en Inglaterra porque mi padre hizo buen dinero en el negocio de las telas. Pero bueno, en la corte todo eso no importaba mucho, dinero, ¿sabe? Allá solo la sangre noble es lo que la gente le importa.
5: El apellido, ¿no? Que el abolengo que le dicen.
6: Así es, correctamente. Por eso cuando yo tenía 16 años, señor Ignacio Diablo, yo tuve un desencuentro con mis padres porque él pensaba que para que nosotros escaláramos socialmente tenía que casarme con alguien de la nobleza. Así es, pero que para mí fue una buena oportunidad para hacer una estrategia, porque con eso yo pude convencer a mis padres de hacer un trato. Yo iba al baile de presentación en el que me querían a mí buscar un esposo, pero ellos me dejaban ir a la Academia de Arte y me costó, pero aceptaron.
5: Oiga, esta historia es la que podemos ver en La Debutante.
6: Así
5: en el
6: es.
5: Cuento de La Debutante que usted misma escribió.
6: Yo escribí ese cuento porque, señor Diablo, yo fantaseaba con que una hiena y yo nos hacíamos amigas en el zoológico. Y entonces yo hacía, le prestaba mis vestidos y mis guantes a la hiena para que se hiciera pasar por mí en la cena. Así es, pero al final ella se come a mi sirvienta para usar su cara como máscara, todo un... Le recomiendo que lo lea.
5: Ah, mire, qué hiena tan simpática, ¿eh? Lo bueno es que era su amiga.
6: Soy de buenas amistades, señor Diablo.
5: Oiga, y bueno, cuénteme un poco de cómo fue que conoció las vanguardias, el surrealismo, el dadaísmo, todo esto, ¿cómo fue?
6: Pues es que saliendo de la academia yo conocí estas vanguardias porque empezó a suceder que después de la Primera Guerra Mundial, una generación de artistas estaba intentando hacer sentido del mundo con su arte. Como Pablo Picasso, Buñuel, Joan Miró, André Breton, Max Ernst, por ejemplo.
5: ¡Ay, qué maravilla! Oiga, a ver, ¿qué le podría decir ahora a todas las personas que nos ven ahora del 2026? Un mensaje que tenga para esta sociedad que hoy en día tenemos.
6: Yo creo que les diría que sean intrépidos, ya sea en la cocina, en la alcoba, en el arte, en todo, hay que desafiar a la hostilidad del conformismo. Eso les diría.
5: Uy, eso está muy bueno. Y acá... Pues ya acá entre nos, ¿usted qué receta me podría dar así? Me dijeron que usted conoce ahí unos manualitos para soñar cosas, ¿no?
6: Para soñar algunas cosas divertidas, señor Diablo. Luego me cuenta, pero anote ingredientes.
5: A ver, vamos, pongan atención, ¿eh? A ver.
6: 1 kilo de raíz fuerte.
5: 1 kilo de raíz fuerte.
6: 4 kilos de miel.
5: 4 kilos de miel.
6: 1 bigote postizo.
5: Bigote postizo.
6: Y no, ¿sabe qué? Yo creo que para que tenga la receta completa, mejor vamos a esperar a revelarla en la segunda temporada de las Crónicas del Diablo.
5: Oiga, ¿qué me dice que esté en el Foro Shakespeare?
6: A las 8:30 de la noche, señor Diablo, para que se entere también de mi amistad con Remedios Varo, con Katy Horna, que eran otras surrealistas impresionantes.
5: Claro, las tres brujas les decían, ¿verdad?
6: Así es.
5: Que vivían ahí en la colonia San Rafael, que se iban al mercado de Sonora, hacían sus brebajes, toda la cosa.
6: Toda la cosa que se pueden enterar en el Foro Shakespeare, yes.
5: Oiga, ¿por qué fechas más o menos? ¿Es jueves?
6: Los jueves de julio, así es, les
5: esperamos. A las 8:30 en el Foro Shakespeare, ¿verdad? Ahí los vemos, así que no se la pierdan. Aquí está la señora Leonora Carrington, pero allá conocerán a Katy Horna también y a Remedios Varo. ¿Y quién más viene? Cuéntenos también. Está José Pepe. ¡Ay!
6: Se me Horna, da... Pepe Horna también. Amores. Así como mi Chiqui Bay.
5: Chiqui Bay.
6: Benjamín Perret y otros muchos que tienen que ir a escuchar nuestros personajes.
5: Pues ya lo saben, no se lo pueden perder. Ha sido un privilegio tremendo contar con la presencia de tremenda señorona. Muchas gracias por acompañarnos y nos estamos viendo ahora en julio, ahí en el Foro Shakespeare.
6: Y a las 10 de la noche en la hora nacional.
7: Perdón que interrumpa, querido Diablo. Señora Carrington.
5: ¡Micha!
7: Oigan, muchas gracias por venir. Un honor que estén con nosotros. Gracias, Giovanna. Gracias, Elías. Y no se los pierdan todos los jueves, 8:30, en el Foro Shakespeare, Manual para Pintar Gatos. Ahí nos vemos.
5: Ahí nos vemos.
7: La Ciudad de México siempre tiene actividades para todos los gustos. Vamos a ver qué nos preparó esta vez Germán Gastel.
8: Chilanguía, bueno, quizás yo solo, pero de todas maneras le mandamos un abrazo a Orlando y a los niños que siempre nos están apoyando aquí en la Chilanguía. Bueno, esta semana en la Chilanguía te traemos lo mejor de la cultura, el arte y el entretenimiento que puedes disfrutar en la Ciudad de México. Arrancamos con una exposición que une dos pasiones universales, el arte y el fútbol. Esa misma emoción es muestra que reúne cerca de 100 obras de más de 60 artistas de 13 países. Incluye fotografía, video, pintura e instalaciones que reflexionan sobre el fútbol como un lenguaje común y universal. Si buscas plan familiar, llega Ubu Rey, una puesta en escena con niños presentada por el carro de comedias de la UNAM.

0: Bajo la dirección de Mario Espinosa, un clásico para disfrutar los fines de semana. Para los amantes de la lectura, no te pierdas la Feria del Libro en Coyoacán del 7 al 16 de junio. Serán 180 editoriales y alrededor de 300 actividades, además de presentaciones con grandes autores. Y en el marco del Mes de la Diversidad Sexual, la Ciudad de México ofrece cine gratuito en distintas sedes, como el Cine Zapata, la Universidad Rosario Castellanos y el Centro Cultural Los Pinos. Consulta horarios y programación en la página de Procine. Y ya que hemos estado hablando de Leonora Carrington, los invito a la exposición permanente y gratuita en el Centro Cultural Bicentenario Mexiquense. Es verdaderamente maravillosa y mágica. Y para cerrar, celebremos el Día Mundial de la Bicicleta este 3 de junio. Habrá rodadas en Paseo de la Reforma desde el inicio hasta el final, ese mismo día. Y también actividades del fin de semana, impulsando la movilidad alternativa en la ciudad.
1: Llévame en tu bicicleta, óyeme Carlos, llévame en tu bicicleta.
0: Una ciudad de México que se mueve, se expresa y se vive a través del arte, la cultura y el espacio público. Seguimos aquí en La Hora Nacional.
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4: El antiguo Palacio de Lecumberri es uno de los espacios más emblemáticos de la historia contemporánea de México. Durante décadas funcionó como prisión y hoy es el Archivo General de la Nación.
5: Sí, en el Palacio se guardan documentos fundamentales para entender la vida política, social y cultural del país. En este reportaje de Orlando Abad vamos a conocer cómo pasó de ser una cárcel legendaria a convertirse en el Archivo de la Memoria Histórica de México.
6: Nos encontramos en un edificio histórico de México. Es un edificio de principios del siglo pasado que funcionó como penitenciaría de la Ciudad de México hasta la década de los 70 y que a partir de la década de los 80 es sede del Archivo General de la Nación. Un lugar impresionante que guarda tantos y tantos secretos que sería casi incontable en un solo día. Pero hoy nos dedicamos a conocer un poco más de este sitio y de su misión en el presente. Por favor, acompáñenos a ver esta entrevista y a ver qué aprendemos. Como cada que salimos a visitar México, llegamos a lugares sorprendentes y maravillosos en la Hora Nacional. Hoy estamos en el Archivo General de la Nación, en el Palacio de Lecumberri, un lugar histórico por demás para nuestra nación y para nuestra historia, pero vamos a platicar con el que sabe. El doctor Rodrigo Moreno Elizondo, que es el subdirector de acceso y atención al público, como ustedes, como nosotros, que nos metieron, miren, hasta el fondo de la casa aquí en el Archivo General de la Nación. Muchas gracias, doctor. ¿Cómo está?
7: Orlando, es un gusto estar con ustedes y estar con su auditorio.
6: ¿Cuál es la importancia de tener un archivo general en México?
7: El Archivo General tiene múltiples funciones sustantivas. Entre ellas están garantizar la correcta organización y administración de archivos en el país. Es decir, que se encarga de acompañar a las instituciones públicas, incluso particulares, que necesitan tener correctamente organizada su información para garantizar el acceso a la misma y, por lo tanto, su utilidad. Y eso acompaña a la administración pública, pero también a lo interno tiene la responsabilidad de custodiar un gran acervo histórico que contiene la memoria documental del país desde el siglo XVI hasta el presente.
6: Aquí están los sentimientos de la nación, entre muchos otros. Platíquenos algo de esos datos sorprendentes que podemos encontrar aquí.
7: El Archivo General de la Nación tiene una historia larguísima. Desde la época colonial se empiezan a generar documentos. Sin embargo, no existía propiamente una cultura de organizar y administrar estos documentos. Hasta finales del siglo XVIII ya se dan cuenta las autoridades que había que tenerlo organizado. Había algo que se llamaba la Secretaría de la Cámara del Virreinato. y ahí se tenían organizados papeles administrativos de la colonia. Entonces se crea el primer archivo, el Archivo General de la Nueva España. Después esa administración cambia en la época independiente. En agosto de 1823 se decide crear el Archivo General y Público de la Nación, que es, digamos, el antecedente

0: y obras públicas. Ahí del año 73 al año 82 fue nuestra casa, digamos. En 1976 cierra esta penitenciaría, en agosto. En el 77 se decreta que se tiene que convertir en el archivo general. Había que remodelarlo. Se logra, se remoza, se quita, digamos, todo lo que tenía que ver con la penitenciaría, y en agosto del 82 se hizo un gran evento para inaugurar esto que sería la casa definitiva hasta este momento del Archivo General de la Nación.
1: Hoy podemos venir a visitar, podemos venir a consultar. ¿Cómo le hacemos, Doc?
0: La gente puede venir al Archivo General de la Nación a recorrer la exposición permanente. Hay documentos emblemáticos como el Acta de Independencia de 1821, las constituciones de 1824, 1856, 17, van a poder ver la historia de la institución y a la vez las funciones sustantivas, todo el equipo de archivistas y de especialistas que hacen posible que la memoria siga viva.
1: Doctor, muchísimas gracias por acompañarnos en la Hora Nacional.
0: Muchísimas gracias por la invitación.
1: Y nosotros seguiremos caminando, recorriendo y conociendo lugares mágicos, maravillosos e históricos como este Palacio de Lecumberri, hoy Archivo General de la Nación. Crujías convertidas en galerías, comedores de presos convertidos en bibliotecas, un edificio que tiene muchísima historia y que hoy guarda la memoria de nuestra nación, es lo que hoy conocimos en la Hora Nacional. Nosotros seguiremos recorriendo lugares, sitios, y si ustedes quieren que vayamos a alguno, solo tienen que ahí comentarlo y nosotros haremos todo lo posible por llevar la magia de México a todo el mundo. Continuamos.
0: Gracias.
2: Muchas gracias por haber estado con nosotros en esta primera parte de la Hora Nacional. Regresamos después de la pausa con más historias, música y pláticas de todos los temas.
3: Y hoy los vamos a dejar con una frase de Leonora Carrington, una de las figuras más importantes del arte surrealista en México, nuestro país. Dice así: la realidad no está ahí para ser creída, sino para ser creada.
2: Sí, totalmente hace sentido con su obra.
3: Sí, ¿verdad?
2: Totalmente.
3: 100%.
2: Oigan, pues esta semana le queremos mandar saludos a mucha gente. Para empezar, a Gemes Electrificaciones, Cecilia Godínez, Marta Ceci Martínez, Alexis Linares, Isaac Cortés Rosas, Juan Carlos López Díaz, Saúl Morales Maldonado y Cristian Elizalde.
3: Y también a Rolando Rubén Ná Pérez de la Ciudad de México, Marcelo Nava de León, Guanajuato, Letiza del Carmen Caballero de Tizapán, San Ángel, Julio César Pérez Pérez de Tabasco, Edgar Bennett de Portales en la Ciudad de México, Valentín Clemente Chino de la Ciudad de México y Alejandro Perales.
2: Muchas gracias por escribirnos, escucharnos y por ser parte de esta comunidad. Recuerden que estamos en YouTube, Facebook, Instagram, TikTok, X, Spotify y que también nos pueden contactar en el número 55-34-83-42-39 o mandarnos un correo electrónico. La dirección es lahoranacional@segob.gob.mx. Que tengan una muy bonita noche y una gran semana.
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4: Our time is 9:32.

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1: Amigas, amigos de Sinaloa, buenas noches. Me es muy grato saludarles un domingo más en esta frecuencia para emprender juntos un nuevo paseo por nuestro hermoso estado. Como ustedes saben, estaremos platicando de historia, cultura, gastronomía y temas actuales que son del interés de muchos de nosotros. Soy Gabriela Ríos. ¿Qué les parece si iniciamos? Bien, y para abrir programa y abrir boca con los antojos, Juan Manuel Esparza nos invita a pasar a la cocina porque va a hablarnos de las riquísimas pinturitas o bizcotelas. Estas galletitas regionales de preparación tradicional, con textura y sabor únicos, han sido por muchos años consentidas de paladares sinaloenses y foráneos. Acompáñenme a platicar de esta galleta protagonista en el mapa gastronómico de nuestro estado, en los sabores.

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2: Gracias, querida Gaby, querido auditorio, qué placer saludarte un domingo más en los Sabores y Aromas de Sinaloa. Te saluda Juan Manuel Esparza y en esta ocasión, no es por presumir, pero en los últimos fines de semana, mi familia y yo hemos estado preparando pan de mujer y las deliciosas pinturitas sinaloenses y la neta, sí nos quedan muy ricas, ¿eh? Estamos aprendiendo y sobre todo a saber manejar muy bien el horno típico panadero que, uff, sabe la comida muy deliciosa. Bueno, el pan de mujer o las pinturitas sinaloenses no pueden faltar en nuestras mesas, para el cafecito e incluso es la botana ideal en muchas fiestas en lo que se sirve la comida principal. Pues uno botanea, ya sabes, una pinturita y órale, qué rico, qué sabroso. Hace 10.000 años, nuestros antepasados nómadas dieron vida a uno de los primeros alimentos cocinados, que fueron las galletas. Y en México se han popularizado ciertas galletas que se mantienen como las favoritas de los mexicanos. Además, como dato curioso, en cada hogar se consumen alrededor de 12 kilos de galletas al año. ¡Wow! ¡Imagínate! ¿Cuántos kilos consumiremos los sinaloenses? Yo creo que más de 12 kilos al año, ¿eh? También se han encontrado galletas envueltas de más de 6.000 años de antigüedad en Suiza. Tiempo después, ya en los siglos XVIII y XIX, comienza la producción masiva de galletas alrededor de Europa y como consecuencia de los grandes desplazamientos de poblaciones alrededor del mundo, la galleta se populariza como un alimento práctico para los viajes. Ayudó también a que se disminuyera el costo de ingredientes como la harina, la levadura y que gracias a la modernización y el desarrollo de la industria podemos encontrar una gran variedad de galletas. Y esta noche, como te lo dije al inicio, pues quiero platicarte de este postre muy sinaloense que no puede faltar en ninguna celebración, las pinturitas, que también son parte de nuestra historia, y tengo en mi mente un recuerdo muy bonito que cuando se llega a un evento especial, pues alguna piñata, 15 años, boda o cualquier evento, varias señoras del rancho se reunían para preparar las pinturitas. Y no solamente era un día, eran varios. En un día las cocinaban, al día siguiente las empacaban. Una cosa realmente hermosa. Pinturitas o bizcotelas es la forma que se les conoce y ambas formas es muy tradicional escucharlas aquí en Sinaloa. Esta galleta se caracteriza por su textura suave, sabor dulce y muy delicado. En la actualidad podemos encontrar diferentes sabores, colores, diseños e ingredientes extras que hacen de las pinturitas un postre muy sinaloense. Los ingredientes y la forma de preparación varían de acuerdo a la región. A pesar de estar en Sinaloa, la forma en la que se preparan puede cambiar de acuerdo a la tradición familiar de cada quien. Tampoco podemos decir que es un postre propio de nuestro estado, pues algunos estados vecinos también han adoptado en sus mesas estas galletitas, pinturitas o bizcotelas. Cada que tengas oportunidad de disfrutarlas, valora mucho el momento y sobre todo valora quién te las ofrece. Porque la preparación de este postre sinaloense requiere de muchísimo trabajo. Por lo tanto, aquel que tiene la bendición de probar esta delicia debe estar consciente que está consumiendo un tesoro propio de nuestra región. A disfrutar de las ricas y tradicionales pinturitas sinaloenses. Nos escuchamos el próximo domingo, seguramente con más sabores y aromas de Sinaloa. Buena noche.
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0: cotidiano en los pueblos de Sinaloa, que nos habla de su libro Y si me jalan, me rajo, en el que plasma con orgullo y calidez anécdotas e historias sobre su querido pueblo Cubiri de la Mole. La publicación, que salió al mercado en agosto del año pasado, ha sido un éxito entre los lectores, que disfrutan de relatos que hacen evocar el encanto de lo cotidiano en los pueblos de Sinaloa. Acompáñenme a escuchar.
1: Amigos de Sinaloa, muy buenas noches, soy Georgina Martínez y en nuestro espacio de cultura hoy tenemos una entrevista con el profesor Rolando Leal Leal, o sea que es doblemente leal. Me da muchísimo gusto, él ha escrito varios libros, es un hombre enamorado de su tierra y me llamó mucho la atención que en esta ocasión, especialmente, escribiera de la tierra que lo vio nacer, de este precioso Cubiri o Cubirí, ahorita nos va a decir él. Maestro, bienvenido a este espacio y platíquele a todo Sinaloa este libro que habla de su tierra, de los personajes tan entrañables que tienen. Y pues si me jalan, me rajo, dice usted en su libro. Platíquenos un poquito.
2: Bueno, si me jalan, no me rajo. Soy cubireño y Cubiri de la Mole es un pueblo costeño que está muy cerquita de Las Glorias en el municipio de Guasave. Cubiri es un pueblo con muchas peculiaridades, pero una de las más sobresalientes es la manera en que los cubireños hablan. Tener ese acento costeño que nos hace pues diferentes a los otros, entre muchas otras cosas que los cubireños tienen, son fantásticos para contar anécdotas. Yo sí, definitivamente, cuando alguien me pregunta de dónde eres, yo le digo, soy de Cubiri, ahí nací. Fíjate que Cubiri es una calle vieja de un pueblo alegre que se añora en Navidad y el 19 de marzo, el Día de los Santos. Y la verdad es que el que no va, llora en su cama. Pues porque no verá desfilar a San José y no va a comer los antojitos que en Cubiri se preparan y se comparten. Barbacoa, tamales, buñuelos. Y pues sobre todo no va a escuchar charras de la Cayo, de la Queno, de mi tía Sole, de Rodolfo, la Chabela. Esa es la parte bonita de juntarse en el kiosco del pueblo para hablar del velorio de Burrón cuando nadie le lloró más que una plañidera que contrataron y cuando se fue cobró 180 y el hermano del muerto le dijo, nomás traigo 200. No hay problema, le dijo, si quiere por los 20 me desmayo. Todas esas cosas que en Cubiri suceden son verídicas, son cosas que aprendimos, que vivimos y sentimos. Entonces ahora, en lo personal, este libro de Si me jalan me rajo, pues tiene su origen. Mi mamá me contó un mitote y me dijo, hijo, hace saber que tu comadre anda haciendo chivo a tu compadre. Le dije, no ande platicando lo que no vio. Y me dijo, a mí me platicó la María Engracia y si me jalan, me rajo. De ahí viene el título.
1: Y ya escribes en este libro las anécdotas, esa forma de los aumentativos que es muy sinaloense, ¿no? Decirle la Chabelona, el Samuelón y ese el tipo de
2: hablar. El Burrón. Y fíjate que algo que me llama mucho la atención de las críticas que ha hecho la gente que ha leído el libro es esta mezcla de anécdotas tan cotidianas en los pueblos y la poesía, la manera en que describo el contexto de nuestro pueblo, el río, el mar, cómo se amalgaman estos campos de girasol, los maizales, el trigo, el tiempo, que ha envuelto el cariño de los cubireños como en uno solo, son tan compartidos que cuando alguien ha ido conmigo me dice, en tu pueblo todos piensan que venimos muriéndonos de hambre porque todos te comparten.
1: Nadie se va sin su tamalito con frijolitos o algo, ¿no?
2: Allá son marisqueros, como vivimos a Cuarta y Quemón de Las Glorias. Los cubireños madrugan al mar y en la mañana hay botete en una casa, hay choros en otra, hay almejas, ostiones en otra, el que vende pescado, carne de manta, de tiburón. Hay un grupo que anuncia, hay carne de manta con la jeña, hay el Samuelito tiene ceviche de sierra, de cochito, o sea, te anuncian en el grupo y la gente de Cubiri juega a intercambiar lo que hace y a vivir. Y la verdad que es una gente que, pues es un ejido, tienen parcelas, tienen el mar muy cerca, la tierra es muy fértil, pero también son muy fértiles en este cotidiano quehacer de esas señoras que madrugan a barrer el patio, de las flores de los mangos, de los naranjos. Y pues en ese intercambio cuentan historias matutinas de los hijos enfermos, de los que viven en el norte, de que le mandó, de que vino, de que fue. Pasa una por el callejón y le, ¿pa' dónde vas? Voy pa' Tamazula, llevo el plebe muy enfermo. Y otra que estaba barriendo le dijo, ¡qué pobre! Le dijo, o sea, como ir a Tamazula era, iban al seguro, pero era salir del pueblo, ¿no? Entonces, ese cotidiano ir y venir de la gente, esa forma peculiar de hablar, como dijo la fulana. Entonces, como dijo el perengano, todo el mundo tiene dichos, desde la primera hasta la última casa, pasando por las del medio. Así y pues es. Obviamente en mi casa no es la excepción. Mi mamá y mi papá son originarios de ahí.

0: sí tienen esa manera también de platicar.
1: Oye,
0: con mi papá, por ejemplo, que tiene increíble con sus 99 años, que te cuenta a veces lo mismo, pero como dijo el perengano, todo el mundo tiene dichos desde la primera hasta la última casa, pasando por las del medio.
1: Así
0: y pues obviamente en mi casa no es la excepción. Mi mamá y mi papá son originarios de ahí y tienen esa manera también de platicar.
1: Oye,
0: con mi papá, por ejemplo, que tiene increíble con sus 99 años, que te cuenta a veces lo mismo, pero con los mismos puntos y las mismas comas. Y entramos al bar y estaba cantando el trío Cielito Lindo y yo le dije, cállate chiquito, y cantaron con mis propias manos y yo entonces empecé cantando y le dije, la vi al clarear el alba por el camino bañada en llanto y yo que la quise tanto, lleno de orgullo la vi partir, y en ese momento chiquito entró una mujer con un zapato rojo medio pelado el tacón derecho, dijo, la falda cortita pero nueva, se veía que iba estrenando, y traía un peinado y te describe con una claridad y lo sorprendente es que me la ha contado 30, 40 veces.
1: Y las veces mismas que nos sorprendemos y hacemos como que oímos la primera vez. Te agradezco mucho la entrevista. Lástima que es tan cortito el tiempo. ¿Dónde
0: ya tendremos tiempo, amiga? Gracias a todos, Sinaloa. Un abrazo. Uh-huh. Saben que los quiero mucho y tengo muchas cosas que compartir.
1: Tu libro.
0: Que me siento orgulloso. Gracias.
1: Claro. ¿Tu libro dónde los encontramos para que la gente...
0: Pues mira, ahorita todavía estoy en presentaciones. Estoy en Rosario el 21. Uh-huh. Y luego estoy en Mochis y luego en Guasave. Ahí en Guasave cierro. Y ya entonces vamos a ver cómo lo colocamos en Amazon y buscar la manera de hacerlo extensivo a...
1: Que la gente del mundo entero conozca que Cubiri es, de Amole es un lugar precioso, ¿cómo no?
0: Maravilloso, el que va jamás lo puede olvidar, eso es una garantía. Ya en Cubiri nos vemos. Un abrazo, gracias.
1: Gracias y muy buenas noches y ojalá que muchos sinaloenses como tú describan con tanto amor y poesía su pueblo. Muchas gracias, Ronaldo.
0: Muchas gracias, Cristina. Hasta luego.
1: Abrazo.
2: Continuamos en este paseo cultural e histórico sinaloense, ahora con la intervención del maestro Teodoso Navidad Salazar, que nos regala un retrato más íntimo de cada municipio, sus pueblos y sus personajes más entrañables. Esta noche nos acerca a la comunidad minera de Guadalupe de los Reyes en Cosalá y a sus figuras más notables.
3: Saludo a la audiencia de la media hora estatal, soy Teodoso Navidad Salazar y esta noche vamos a platicar de Guadalupe los Reyes y de personajes cosaltecos. Guadalupe los Reyes fue fundado a mediados del siglo XVIII. Tuvo auge minero antes y después de la independencia de México. Fue tanta su demanda laboral que el censo de 1869 registraba una población de más de 3.000 habitantes. Estuvo comunicado con Cosalá a través de las diligencias que a su vez se detenían en algunas comunidades como Palo Verde, Chuchupira y Tasajera. Guadalupe los Reyes fue municipalidad y sede de la cabecera del mismo nombre, distrito de Cosalá. Sus celadurías, entre otras, fueron Lagunita, El Pino, Hacienda Vieja, Las Habas y Potrerillos. Actualmente, Guadalupe los Reyes es un pueblo casi fantasma al desaparecer la explotación de las minas del lugar. Es sede de la sindicatura del mismo nombre. Sus comisarías son el Camichín de los Luna, El Pino, El Capule, El Saucito, La Crosolia, Agua Caliente de los Urrea, El Tule, entre otras. Vale la pena visitar este centro minero de Guadalupe los Reyes, porque la región ofrece a propios y extraños magníficos paisajes, así como una gran riqueza en flora y fauna. En Guadalupe los Reyes también hubo una banda de música que se llamó así, la Banda de Guadalupe los Reyes, según una entrevista que nos concedió en su tiempo don Ramón Beltrán Rivas, que era originario de Cosalá, pero que fue uno de los fundadores de esa banda. Era la banda oficial para los festejos de la independencia nacional y la que amenizaba los bailes en ese centro minero. En este mineral de Guadalupe los Reyes nació el destacado científico Jaime Martuchelli Quintana en 1941. Fue un médico eminente, médico cirujano por la Universidad Nacional Autónoma de México. Doctor en bioquímica por la Facultad de Química de la misma Universidad Nacional Autónoma de México. En Denver llevó a cabo el posgrado en la Universidad de Colorado entre 1967 y 1969. Martuchelli Quintana ha escrito casi una centena de artículos sobre biología molecular y políticas de investigaciones sobre salud. Ha sido coautor de 5 libros sobre bioquímica. Su trayectoria ha sido reconocida al otorgarle el Premio Sinaloa Ciencias y Artes en 1990. Entre otras muchas actividades, se desempeñó como miembro del Colegio de Sinaloa. De 1989 a 1993, fue miembro de la mesa directiva de la Asociación

0: Asociación Latinoamericana de Gestión Tecnológica. Fue consejero de la Asociación Mexicana de Directivos de Investigación Aplicada y Desarrollo Tecnológico. Ha sido secretario y luego director del Instituto de Investigaciones Biomédicas de 1970 a 1980 y coordinador de investigación científica en la Universidad Nacional Autónoma de México. En este mismo centro minero de Guadalupe los Reyes nació una destacada dama, una destacada educadora. Me refiero a la señora Auralia Moreno Corrales, que nació en 1942. Se tituló como maestra en la Escuela Normal de Sinaloa, pero muy joven radicó en la ciudad de Guamúchil, Salvador Alvarado, donde se casó con el empresario y político Hugo López Pérez. Fue una mujer polifacética y de servicio social, inclinada a la literatura. Ha participado en tareas políticas y sociales. Fue fundadora del Centro de Integración Juvenil y presidenta de ese patronato de 1986 a 1994. Siendo presidente municipal su esposo, ella participó activamente desempeñándose como presidenta del DIF de 1990 a 1992. Fue parte integrante del patronato del voluntariado del Instituto Mexicano del Seguro Social en Salvador Alvarado. Otro personaje muy destacado, nativo de Guadalupe los Reyes, es Fausto Burgueño Lomelí, economista, que nació en 1943. Realizó estudios superiores en la Universidad Autónoma de Sinaloa y de posgrado en la Universidad Nacional Autónoma de México. Participó en movimientos estudiantiles de fines de 1968 y principio de los 70 en la Universidad Autónoma de Sinaloa. Fue fundador de la preparatoria Emiliano Zapata, aquí en Culiacán. Dirigió el Instituto de Investigaciones Económicas de la Universidad Nacional Autónoma de México y dirigió también la Facultad de Economía de esa universidad, de la cual también fue candidato a rector. Fausto Burgueño Lomelí estudió maestría en estudios latinoamericanos y doctorado en la División de Estudios de Posgrado en Economía de la UNAM. Fue director del Centro de Ciencias de Sinaloa y coordinó el Consejo Estatal de Ciencia y Tecnología de 1996 a 2004. Fue autor de libros, artículos y ensayos sobre esta materia, la materia de economía, un destacado economista que falleció el 13 de mayo de 2008. Y ya para terminar, vamos a platicar acerca de un personaje que usted me dirá de entrada, a ver. Me refiero a Ignacio Pérez Mesa. ¿Quién fue Ignacio Pérez Mesa? Tal vez el nombre lo asocie usted, efectivamente, con Luis, y es del personaje que vamos a hablar. Este personaje cosalteco nació en el antiguo mineral de La Rastra, en este municipio de Cosalá. Es cantautor, mejor conocido como Luis Pérez Mesa, que nació el 9 de mayo de 1917 en plena Revolución Mexicana. Se inició en la música al lado de Francisco Ansúrez, a quien apodaban Chico, y juntos Luis y Francisco Ansúrez formaron el dueto Chico y Nacho en 1935. Después participó en el conjunto Los Parrangos en 1937, después en el trío Los Pérez con sus hermanos Antonio y Emilio. En 1943, en la difusora XESA, tuvo la oportunidad de cantar, causando grata impresión en el auditorio. Roberto Pérez Alvarado, dueño de la emisora, lo impulsó para que se fuera a la Ciudad de México. En 1944, después de ganarse la vida en el Cuarteto Metropolitano, Luis Pérez Mesa debutó en la XEW, la voz de la América Latina desde México, con el nombre de Luis. El locutor Pedro de Lille, de esa estación, lo apodó el Trovador del Campo. Luis Pérez Mesa grabó con las bandas de música Los Guamuchileños, El Recodo, Los Hermanos Quiñones, Los Irola, Los Tamazulas de Culiacán, la banda Mochis de Porfirio Amarillas y La Costeña de Ramón López Alvarado. Hizo famosas las melodías El Capiro, Los Laureles, El Sauce y La Palma, Las Isabeles, El Novillo Despuntado, Los Caballos que Corrieron, Los Sufrimientos, El Muchacho Alegre, La Culebra Pollera, El Cosalteco, Mi Gusto Es, entre otras muchas melodías. Luis Pérez Mesa participó en películas, pero su fuerte no fue el cine, fue el canto. Murió el 9 de junio de 1981 mientras actuaba en un festejo en la ciudad de Guasave, Sinaloa. Y con esto concluimos estos pasajes de nuestra historia. Soy Teodoso Navidad Salazar. Hasta la próxima. Muy buenas noches.
1: Escuchemos la sección de Salud y Vida con más de la serie Comprendiendo el Autismo. En esta última entrega de la serie, Tania del Río cuenta con la colaboración experta de la médico-psiquiatra Adriana Medina y recapitulan lo que debemos saber del autismo. Salud y
2: Vida.
3: ¿Alguna vez se han preguntado cómo es vivir con autismo? Hoy día escuchamos mucha más información para los padres de infantes, pero hace décadas que hay personas autistas en el mundo. ¿Cuáles son los mitos, las creencias? La experiencia puede variar mucho de una persona a otra, pero hay puntos en común. Hay fortalezas frecuentes, hay gran capacidad en ellos de concentración en temas que son de su interés. Hay un pensamiento lógico y hasta detallado. Las personas autistas a menudo son honestas y coherentes, y también se enfrentan a desafíos comunes. Algunos tienen dificultades en comunicación social, como para entender las ironías en las conversaciones, los chistes o palabras de doble sentido. También tienen sensibilidad sensorial que puede causar cierto tipo de estrés. Y hay resistencia o problemas con los cambios inesperados y los ambientes caóticos. Muchos adultos desarrollan estrategias para adaptarse, pues algunos de ellos nunca recibieron un diagnóstico y otros al menos tuvieron un diagnóstico tardío. Se sabe que hay un movimiento creciente de neurodiversidad que promueve ver el autismo no solo como un trastorno, sino como una forma diferente de procesar el mundo. Para hablar sobre lo que como sociedad debemos saber sobre el trastorno del espectro autista, damos la bienvenida a la psiquiatra Adriana Medina Armenta.
4: Primero que todo, es fundamental entender que el autismo no es una enfermedad, sino una condición del neurodesarrollo. Esto significa que las personas autistas perciben, procesan y experimentan el mundo de una manera diferente. No es algo que se deba curar, sino una forma distinta de ser y de estar en el mundo. En segundo lugar, el autismo debemos entenderlo como un espectro. ¿Qué quiere decir? Que no hay una sola forma de ser autista. Algunas personas pueden tener dificultades para comunicarse verbalmente, mientras que otras tienen un lenguaje muy desarrollado. Algunas pueden ser muy sensibles a los sonidos, a las luces o texturas, mientras que otras personas no. Cada persona es única y por eso es importante evitar los estereotipos. En tercer lugar, debemos dejar atrás muchos mitos. Por ejemplo, no es cierto que las personas autistas no sientan emociones o no quieran relacionarse. Muchas sí que lo desean, desean tener amigos, expresar cariño y formar parte de la sociedad, pero pueden hacerlo de formas distintas. A veces necesitan más tiempo, claridad o un entorno más comprensible. Otro punto clave es la importancia de la inclusión. Como sociedad, no se trata de que las personas autistas se adapten completamente a un mundo que no fue diseñado para ellas, sino que todos hagamos ajustes. Esto puede ser tan simple como ser pacientes en una conversación, respetar la necesidad de rutinas o crear espacios más accesibles en escuelas, trabajos y lugares públicos. También es importante entender el valor de la diversidad. Las personas autistas pueden tener habilidades extraordinarias como atención a los detalles, muy buena memoria o un excelente pensamiento lógico, creatividad o ser verdaderamente honestos. Cuando incluimos estas diferencias, no solo apoyamos a las personas autistas, sino que enriquecemos a toda la sociedad. Además, el diagnóstico temprano y el acceso a apoyos adecuados pueden hacer una gran diferencia, no con el fin de cambiar a la persona, sino para brindarle herramientas que le permitan desarrollarse, comunicarse y vivir con mayor bienestar. Pero quizá lo más importante que debamos saber es lo siguiente: el respeto y la empatía son esenciales. No necesitamos entender completamente la experiencia de otra persona para tratarla con dignidad. Escuchar, aprender y ser abiertos al cambio ya es un gran paso. Entonces, en resumen, como sociedad debemos saber que el autismo es una forma válida de diversidad humana, que cada persona es diferente, que los mitos deben ser reemplazados por información, que la inclusión es responsabilidad de todos y que el respeto es la base de cualquier convivencia. Si logramos comprender esto, estaremos construyendo una sociedad más justa, más humana y más consciente.
3: Se sabe que aunque no hay una única terapia universal, sí existen varios tipos de terapia bastante efectivas.

Lo ideal es tener un enfoque personalizado con cada niño, niña o persona adulta que es autista. Las que más se respaldan son las terapias de análisis conductual aplicado, trabajan en las habilidades sociales, comunicación y conducta. También en la terapia del lenguaje, que ayuda a desarrollar la comunicación verbal y no verbal. La terapia ocupacional, que mejora habilidades para la vida diaria, y el manejo sensorial. Intervenciones basadas en el juego, que fomentan la conexión emocional y social. Y sin duda, el apoyo psicológico, especialmente en adolescentes y adultos con ansiedad o depresión. Es importante mencionar que en un niño, niña o persona autista, lo más importante es la intervención temprana y consistente. Esto suele mejorar mucho los resultados de su capacidad adaptativa. Muchas gracias a la psiquiatra Adriana Medina, de la Unidad Infanto-Juvenil del Hospital Psiquiátrico de Sinaloa.

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Our time is 12:59.

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0: Our current time is 4:08.
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0: It's 6:47.
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0: Our current time is 8:18.
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3: Our current time is 8:33.

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1: 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La vida costera no solo es placentera, sino que también promueve tu bienestar físico y mental de manera muy importante. 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

Muy buenos días, bienvenidos a Energy, bienvenidos a Detrás del Rosa. Pink is the New Black, yo soy Jimena Aguilar y me encanta verte, escucharte, leerte y saber que hoy le estás dando play una vez más a Energy, donde tenemos lo mejor de la música en inglés, transmitiendo en vivo y en directo desde Culiacán a través de Energy 88.1 FM, pero también Energy 101.5 en Los Cabos. Gracias por elegirnos, gracias por guardar esta estación como su favorita y si no lo has hecho, bueno, esta es la señal que necesitabas para que lo hagas porque hoy estamos arrancando semana, gracias a Dios es lunes, estamos felices y contentos de arrancar la semana con el pie derecho, de ya arrancar también los últimos días, la última semana del mes de mayo, se nos acaba tanta fiesta, tanto puente, oigan, el día de las madres, del maestro, del estudiante, ya párenle, ya, y además ya vienen las vacaciones, ¿no? Porque según tengo entendido va a ser para mediados de junio, siempre que se acaben el ciclo escolar, así que pues hay que prepararnos porque sí que está haciendo un calorón de los siete infiernos, de verdad. Está horroroso esto, pero bueno, hay que hidratarnos mucho y sobre todo tener buena actitud. Y para eso necesitamos la música, esa música que te acompaña aquí a través de Energy FM 24/7. Así que pide tu canción favorita, cuéntame con qué mood arrancas esta semana y de acuerdo a eso vamos a buscarte una canción que se identifique con cómo te sientes hoy o tal vez cómo te quieras sentir hoy, porque hay canciones que nos suben el ánimo, hay canciones que nos acompañan, hay canciones que nos hacen recordar, así que tú mandas, así que conéctate conmigo, recuerda que también puedes escuchar Energy a través de internet, estamos en gpmtuportal.com, dale click a Energy y listo, y en todas las plataformas, Instagram, Facebook, TikTok, Energy 88.1 FM, así también en nuestro canal de YouTube para que te suscribas, y si te has perdido alguna de las entrevistas, los especialistas, el Rock Legends o cualquier cosa que hemos tenido, pues ya sabes, ahí también lo puedes encontrar, y así completos, listísimos con un chorro de chismecito para hoy, ¿eh? En las Trend News vamos a viajar en el tiempo, nos vamos a acordar de aquellos mundiales, ¿verdad? De hace algunos ayeres, y hablando del mundial también hablaremos de lo que se viene para este 2026, que empieza la cuenta regresiva, la música, los artistas, y bueno, todo lo que rodea el mundo del fútbol, porque claro, ya les dije, nos convertimos en expertos no certificados, así que esto y más lo tengo para ti hoy en el show. Ponte cómodo, y con esto arrancamos. Bienvenidos, es Detrás del Rosa.

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1: Señoras y señores, arrancamos el show Detrás del Rosa y les tengo un morning shot, que son de esas canciones que nos dan el empujoncito para arrancar esta semana, porque además nos hacen viajar en el tiempo y recordar buenos tiempos justamente de los grandes artistas que sonaban bastante fuerte en aquel entonces. Y hoy les traigo este tema de Adam's Song. ¿Se recuerdan esta canción de Blink-182? La lanzaron en 1999, es parte del disco Enema of the State, y este es uno de los temas pues más oscuros de la banda. Sí, narra esta historia sobre la depresión, pero al final tiene un mensaje poderoso de esperanza. Por eso es que hoy es Morning Shot, para todos aquellos que hoy a lo mejor amanecieron medio down y que dicen, ah, es que ¿por qué me siento así? Bueno, la música puede ser parte de tu inspiración. Esta canción, de hecho, fue escrita por Mark Hoppus, basándose pues en los sentimientos de aislamiento, de depresión que estaba experimentando en esas largas giras de la banda. Hay una leyenda urbana, por ahí se cuenta que en sus inicios estaba inspirada, de hecho, en una carta de suicidio real que le enviaron a Mark, aunque él mismo aclaró que se trataba de, pues nada más que una amalgama de sus propias experiencias, ¿no? Pero bueno, ahí siguieron los rumores. Y bueno, en el año 2000 la canción se vio envuelta en una tragedia cuando un adolescente de 17 años y sobreviviente del tiroteo de Columbine se quitó la vida escuchando este tema, ¿no? Una y otra vez. Debido a este suceso, la banda dejó de tocar la canción en vivo durante varios años por respeto a las víctimas. Pero la frase, "Take your time, hurry, the choice is yours, don't be late", eso es como un guiño a la canción "Come As You Are" de Nirvana, no sé si la recuerdan también. El mensaje real de toda esta canción, a pesar de tratar de estos temas duros, ¿no?, y de ser considerada pues erróneamente una carta de despedida, la canción tiene un cierre optimista y el objetivo justo es transmitir que los días difíciles eventualmente terminan. Todos tenemos días difíciles, pero van a terminar. Así que con eso nos vamos a quedar hoy. Para todos los que hoy arrancaron un poco down, espero que esta rolita te sirva para que te pongas pilas. Porque gracias a Dios es lunes y ¿sabes qué? Hoy es un gran día. Así que súbele y disfruta Adam's Songs, que es hoy nuestro Morning Shot.

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Y bueno, pues ahora sí, con estas Happy News, ¿qué les parece si nos vamos a más música? Y viajamos a 1985. Esta canción que estamos escuchando fue lanzada por Paul Young, Every Time You Go Away. Fue escrita originalmente por Daryl Hall de Hall & Oates, pero la emotiva versión de Paul Young la convirtió en un éxito mundial. La canción captura el dolor y todo esto proviene de perder constantemente a alguien a quien amas, y expresa esta sensación de que pues una relación se va deslizando lentamente a pesar de desear que sobreviva. Estas letras, esta forma como él interpreta, llena de alma, la producción muy suave, muy al estilo de los 80, y toda esta atmósfera que pues es muy sincera. Todo esto yo creo que la convirtió en una de las baladas de desamor más inolvidables de la década. Esta versión de Paul Young alcanzó al puesto número uno en la lista Billboard Hot 100 en Estados Unidos y además llegó a los primeros puestos en varios países alrededor del mundo. Hoy, después de varios años, esta canción nos sigue llegando al corazón. Every Time You Go Away es una de las favoritas en las listas de Energy. Así que súbele y disfruta. Dale play.

Ya estamos de vuelta, esto es Energy FM y espero que esta estación ya la tengas guardada como tu favorita, porque aquí te damos las mejores recomendaciones, ¿eh? 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Y bueno, ahora sí, después de las Happy News, les voy a dar una buena recomendación. Déjenme decirles que ayer me aventé un maratón. Ya saben que yo así le hago cuando encuentro una serie que se me hace atractiva y digo, esta la quiero ver. La neta es que yo digo, pues de una vez. O sea, aprovecho el fin de semana si no tengo muchas cosas que hacer para verla completita, porque luego para mí es muy complicado seguirla viendo en la semana. Entonces, ayer me aventé esta nueva, que es una serie. Se las voy a recomendar porque últimamente, bueno, ya ven que abrieron los archivos de los extraterrestres y que ya Estados Unidos nos dice, no, pues que sí existen, mira, ahí les va estos que los tenemos guardados desde quién sabe cuándo, y chéquenle, y entonces Maussan siempre dijo la verdad, y ya sabes, ¿no? Todo esto que ahorita está como que lo hemos pelado y no tanto porque ya no sabemos qué es real y qué no, pero con todos los avances que hoy estamos viviendo, háblese de la inteligencia artificial. A mí de las pláticas que me ha tocado estar con expertos en tecnología y en este tema en específicamente de la IA, me han dejado de verdad con un poco hasta de miedo. ¿Por qué? Porque es algo nuevo, es algo diferente, es algo que no conocemos, es algo que está avanzando tan rápido y que quieras o no, nos está llegando. Y que además hablar de que esto es del futuro, pues no, estamos equivocados porque todo esto ya está pasando. Avances en la salud, avances en las escuelas, avances en nuestro día a día, en general en la vida. Pero estos choques de avances tan intensos y tan rápidos, híjole, a mí sí me ponen a pensar un poquito más de qué vamos a hacer cuando nos llegue esto. Y hablar de esta serie que les voy a recomendar es hablar de un futuro no muy lejano. De hecho, la serie está en Netflix y se llama Futuro Desierto. No sé si ustedes ya la vieron, la acaban de subir apenas, ¿eh? Se estrenó, de hecho, me gusta porque es una producción mexicana, pero habla de cómo la tecnología y la inteligencia artificial se vuelve cada vez más parte de nuestras vidas. Con aspectos un poco que la relacionan, no sé si vieron la otra serie de Black Mirror, que hay varios capítulos de temas muy intensos que dices, ay, está bien loco, pero la neta a la vez dices, híjole, sí podría pasar. Black Mirror es otra serie. Bueno, es más o menos del estilo, nada más que esta propuesta no muestra el clásico enfrentamiento de máquinas contra humanos, sino la progresiva incorporación de las primeras en nuestro mundo. A ver, hoy en la mañana veía un artículo que decía, China ya lanzó sus primeros humanoides que les van a estar ayudando a la gente en las casas a hacer las tareas domésticas. Y sí, es un robot en forma de humano,
pero todavía lo ves como robot. Pero ¿qué va a pasar cuando esos robots humanoides no parezcan robots? Que parezcan literalmente un humano por fuera, ¿no? Y luego que tú dices, bueno, es una máquina, está programada, pero ¿y qué tal que se empiezan a programar solos? No, no, es una cosa súper loca, pero la neta, nada alejada de lo que podría pasar. Futuro Desierto fue creada y dirigida por Lucía Puenzo y Nicolás Puenzo también. Está protagonizada por grandes actores como José María Yaspi, que acompañado por Carla Souza. Aparece Astrid Berges Frisbee, Andrés Parra, Natasha Dupeirón, Ilse Salas, entre otro elenco también bastante interesante. Y así como contexto, esta serie habla de Alex, que es un psiquiatra. Él se muda a su familia, se muda con su familia desde Silicon Valley a un lugar en Chiapas. Ahí empiezan a probar androides que son diseñados para integrarse en la vida cotidiana. Le llaman los Anbis. Y lo que ignora es que su trabajo forma parte de un plan mucho más amplio y secreto, impulsado por la empresa tecnológica que lo emplea. Está muy cañón porque en esta historia nos encontramos con una familia que va a sumar a su intimidad a María, es una robot que fue diseñada por la misma madre, que es parte del proyecto Antes de Morir, que es Carla Souza, la mamá que aparece ahí. Bueno, paulatinamente ese androide se va involucrando cada vez más en el hogar y empieza a manifestar reacciones que a su vez van a alterar los sentimientos del resto de los integrantes, porque se empieza a sentir parte de la familia, empieza a tener emociones, empiezan a hacer cosas muy locas que, híjole, de la ciencia ficción a la realidad creo que hay un pasito bien chiquito. Y bueno, entre los especialistas consultados para la realización del proyecto está Freddy Vivas, es CEO de Rocking Data, ingeniero también especializado en inteligencia artificial, y bueno, platicando en varias entrevistas, el experto analizaba el tipo de ciencia ficción que aborda la producción y él comparte cierta sensibilidad con la de Black Mirror. O sea, finalmente, dice, lo que más me gustó es que no plantea la típica distopía de máquinas destruyendo humanos. Es ciencia ficción realista porque habla de cosas que pueden pasar mañana. O sea, lo está diciendo el CEO que trabaja con esto, ¿no? Futuro Desierto se distancia de estas narrativas apocalípticas tradicionales sobre robots para consolidarse más como un drama de ciencia ficción que pues casualmente indaga en lo más profundo de nuestra propia naturaleza, la empatía y los vínculos afectivos, pero con máquinas. Ellos en la serie hablan de que esto va a pasar. Imagínate tú que muere una persona a la que tú quieres y querías muchísimo, ¿no? Llámese tu mamá, tu papá, tu esposo, tu esposa, tu hijo. ¿Serías capaz de clonarlo y crear un androide? Se cuenta que fuera como otra persona igualitita físicamente y que tuviera sus sentimientos y sus emociones y que hablara y se riera e hiciera todo como esa persona, como para superar un duelo. ¿Crees tú que esto realmente ayudaría a superar el duelo o sería aún peor? Te invito a que veas esta serie Futuro Desierto. Son 6 capítulos de 44 minutos más o menos cada uno. Está interesante porque nos deja reflexionando sobre esto, que de verdad yo creo que está a la vuelta de la esquina porque ya está pasando, ya está sucediendo. No así a nivel comercial de que todo mundo lo puede hacer, pero esto ya prácticamente es posible. Entonces, ahí es donde entra el tengo miedo. Véanla y luego me platican qué les pareció. Yo sé que vas a decir, ay, está bien loco, ni el caso, pero oigan, para mí ya nada de lo que veo en las películas se me hace loco. O sea, al contrario, digo, hijo, esto ya está pasando seguramente. Pero bueno, se los dejo ahí para que ustedes lo consideren por si estaban buscando una serie interesante y además, pues es una producción mexicana. Futuro Desierto en Netflix. Ahora sí, después de la recomendación, vamos a música. Soy Jimena Aguilar, quédate conmigo y ahora regreso con más.

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0: Ya estamos de regreso. Gracias por escuchar Detrás del Rosa a través de Energy FM. Y bueno, yo les dije que estábamos empezando la semana con el pie derecho, así que pues ahí les van las buenas noticias. Estas son Happy News para toda la gente que está aquí en Culiacán. Pónganse las pilas porque si se trata de cuidar el bolsillo, esta es una muy buena oportunidad. Porque está conmigo la directora de recaudación del Servicio de Administración Tributaria del Estado de Sinaloa, Silvia Karina Gutiérrez, para hablarnos de las buenas nuevas y empezar pues bien y de buenas, Silvia. Esta semanita necesitamos cuidar el bolsillo aquí en Culiacán y en Sinaloa. ¿Cómo estás? Buenos días, bienvenida.
1: Hola, buenos días, pues muy contenta de estar aquí en tu programa y pues muy agradecida de que me des la oportunidad de decirle a todos los sinaloenses que el gobierno del estado tiene muy buenas noticias para todos.
0: A ver, suéltalas todas porque yo sé, por ahí he visto varios programas, pero este pues hay que aprovecharlo ahorita que estamos ya además a una vueltecita de la quincena también de una vez, ¿no?
1: Bueno, tenemos programas muy importantes. Hay un programa que se llama Ponte al Corriente, que por un pago único de 6,000 pesos para todos aquellos contribuyentes propietarios de vehículos 2018 y anteriores, que el año pasado se dio este programa y fue muy importante. Yo creo que ha sido uno de los programas más importantes que ha tenido el gobierno del estado, porque la mayoría de contribuyentes que tienen vehículos viejitos y que por algún motivo no pagaron su refrendo vehicular, se les fue acumulando y de repente pues ya debían a la fecha 47,000 pesos puede llegar a deber un contribuyente. Entonces imagínate este programa que es muy bondadoso, por 6,000 pesos te pones al corriente, te llevas super tu tarjeta bien de circulación. Si debes tu canje de placas, porque hay que renovar, hay algunas placas que todavía se tienen que renovar, que tienen vigencia, pues también te llevas tus placas y ahorita ya son permanentes, por supuesto. Entonces es un gran beneficio para todos aquellos propietarios de vehículos 2018 anteriores. Este programa Ponte al Corriente, que va a estar estos tres últimos días del mes para nosotros, que es 27, 28 y 29 de mayo, van a estar estos grandes descuentos, que es el programa de Ponte al Corriente. Tenemos algo muy importante para todos aquellos que tienen vehículos nuevos, que no alcanzaron a pagar su refrendo vehicular este año o deben todavía el año pasado. Tenemos el 75% de descuento en multas, honorarios y gastos en refrendo vehicular, que es la calcomanía. Y si tienen la obligación vencida al canje de placas, pues también se llevan su 75% de descuento en multas, honorarios y gastos. Esto es para los que no entran al Ponte al Corriente con 6,000 pesos. O algún vehículo que es 2018 y nada más debe la 2026, pues le va a aplicar este 75% de descuento.
0: Entonces esto hay que aprovecharlo. ¿Se puede hacer también en línea o es directamente ahí en las instalaciones?
1: Vamos a estar en las 46 oficinas de todo el estado y a través de la plataforma de Ciudadano Digital, ciudadano.sinaloa.gob.mx.

0: MX.
1: En automático se aplica
0: en
1: el descuento.
0: En automático están los descuentos. El ponte al corriente sí hay que acudir si tiene el canje de placas vencido. Hay que acudir a las oficinas de recaudación. Pero si nada más tiene el refrendo vehicular, la calcomanía vencida, también puede hacerlo a través de la plataforma de Ciudadano Digital.
1: Creo que se me hace muy práctico. Digo, yo que soy la señora digital, todo lo quiero pagar en línea. A mí se me hace muy bien porque te ahorras tiempo y demás. Pero si no le sabes, igual puedes acudir a las oficinas. ¿En qué horarios estarán ahí recibiendo a la gente?
0: Estamos en un horario de 8 a 3 y son estos 3 días. Si quieres hacerlo a través de la plataforma, como bien dices, pues no tienes tiempo, nada más en la noche entras a tu computadora y quieres realizar el pago, $48 te llega cómodamente a tu domicilio.
1: Súper
0: No
1: bien.
0: tienes, no tienes que acudir a las oficinas de recaudación, o bien puedes pagar y en un tiempecito que tengas vas al módulo de Ciudadano Digital, que está en todas las unidades administrativas, aquí en Culiacán está en la UCE, llevas tu comprobante de que realizaste el pago y te dan tu tarjeta de circulación.
1: Oye,
0: Es
1: entonces
0: muy, muy
1: esto va a ser nada
0: fácil.
1: más estos 3 días, igual 27, 28 y 29 de mayo.
0: Así es, 27, 28, 29 de mayo está el 75% de descuento. En multas, honorarios y gastos, calcomanía y refrendo vehicular también está el 75% de descuento para el pago del refrendo anual de concesión del servicio público. Esto es para todos aquellos que tienen un camión, ya sea cualquier tipo de transporte, es el 75% de descuento en multas, honorarios y gastos.
1: Oye, pues hay que aprovechar, pasen la voz para aquellos que no estaban enterados y quedan, esa es la oportunidad, aprovechen estos días para hacer esos pagos, ponerse al corriente y bueno, sobre todo pues a cuidar el bolsillo porque eso es lo que todos andamos buscando ahorita, ¿no? Como ahorita me estaban también platicando que sigue también la promoción de lo de la licencia permanente,
0: Sí,
1: ¿verdad?
0: es muy importante que no dejen pasar esta ventana que concluye este 30 de junio, que puedas adquirir tu licencia permanente por un pago de 3,323 pesos, 2,323 pesos, perdón, 2,323 pesos, puedes adquirir tu licencia permanente. El único requisito es que hayas tenido una licencia. Es un beneficio para aquel buen conductor que ya tiene su licencia vigente o vencida. En este caso, por ejemplo, tú nos acabas de platicar que acabas de adquirir tu licencia, pero si quieres tener tu licencia permanente, llevas tu licencia y puedes ya adquirir, aunque tengas la licencia vigente, puedes adquirir tu licencia permanente. El 30 es el último día, no sabemos si va a volver después. Algunos tienen algunas dudas que con el nuevo gobierno puedan quitar la licencia permanente, es un derecho adquirido.
1: O sea,
0: Ese
1: ya
0: ya
1: sí la
0: nadie.
1: saqué, ya nadie me la quita, aunque cambien de gobierno, de color, esa sigue.
0: Así es, ese derecho nadie me lo quita, esa licencia siempre la vamos a tener, va a ser nuestra compañera de vida. Si se nos extravía, se nos perdió, me la robaron, hay reposición de la licencia permanente, está en nuestra normatividad, existe el concepto jurídico dentro de la ley de Hacienda. Entonces, ahí el 50% en caso de que se nos pierda, podemos adquirirla. Entonces, no debemos de tener ninguna duda, esa licencia nos va a acompañar siempre, pues no vamos a tener que estar renovando. De repente, ocupas viajar, no sé, a Estados Unidos o a cualquier parte del país, porque esa licencia te sirve en México y en el extranjero.
1: Está súper bien.
0: Entonces, pues de repente, pues ya se te venció la licencia y tienes que renovarla
1: Y
0: porque vas a
1: rentar
0: viajar,
1: el
0: pues
1: carro y
0: ay,
1: cuál, ¿no?
0: claro, pues ya tienes tu licencia permanente, ya no te quitas de esa preocupación de que cuándo se te vence.
1: Claro.
0: Que no todos traemos siempre, estamos vigilando el vencimiento de la licencia.
1: Sí, a
0: Entonces, ya
1: veces
0: con
1: tú vas muy
0: esto.
1: tranquilo y de repente te paran y órale, ahí es donde te meten el multón
0: Sí.
1: porque no te habías dado cuenta o no habías tenido chance de ir. Entonces, pues déjense de cosas, hay que aprovechar estos días con grandes descuentos para que no los dejen pasar, con todas esas opciones que tienen para el descuento de las multas y todo eso, también para los que ya tienen su deuda desde hace tiempo, pues esa es una buena oportunidad. Últimos días, no lo dejen para después, solo lo de la licencia es hasta el 30 de junio, pero al final, pues para que se esperan, ¿verdad? De una vez hay que ir haciendo el trámite, que eso también se puede hacer en línea, el trámite
0: También,
1: ese.
0: también en
1: ¿Cuál es la
0: línea.
1: página para la gente que pueda entrar?
0: Ciudadano.sinaloa.gob.mx.
1: Y ahí
0: Y
1: está.
0: tenemos otro programa muy, muy importante. Es el programa de baja definitiva de vehículos en desuso. Este programa va enfocado a todos aquellos vehículos que ya son chatarra, que no van a poder circular. Entonces, de igual manera, dices tú, pues es que tengo un vehículo que no sirve, ¿por qué voy a pagar el refrendo vehicular? Es nuestra obligación, mientras no demos de baja las placas en el padrón de gobierno del estado, seguimos teniendo la obligación de pagar el refrendo vehicular año con año. Entonces, hay un programa que se llama Baja Definitiva de Vehículos en Desuso por 3,237 pesos. Das de baja tu obligación y limpias toda la deuda que puedas tener. Entonces, esto es muy importante. Si tú te acuerdas que en algún momento tuviste ese vehículo y no lo diste de baja, pues es el momento. Darlo de baja, eso es

0: tres días, 27, 28, 29, vamos a tener el programa de Ponte al Corriente por 6,000 pesos para vehículos 2018 anteriores, el programa de baja definitiva por 3,237 pesos y el 75% de descuento de multas, honorarios y gastos.
1: Oye, pues sí, son buenas noticias.
0: Son tres días muy, muy importantes para todos aquellos que tienen adeudos vehiculares, y pues los invitamos, aprovechen la plataforma de Ciudadano Digital y 46 oficinas que siempre van a estar a disposición de todos los que quieran ponerse al corriente.
1: Pues no dejen pasar esta oportunidad, y cualquier duda acudan a las instalaciones directamente con ellos o en las redes sociales, ahí puedes encontrar toda la información. Y comparte esto, lo vamos a tener también en nuestras redes de Energy para cualquier duda, que no se te olvide que este fin de mes pues es cuando hay que aprovechar para ponernos al corriente. Muchísimas gracias por toda la información y por estas buenas noticias para empezar bien la semana. Te esperamos muy pronto por acá.
0: Muchísimas gracias, bonito día.
1: Igualmente, gracias a ustedes, y sigan con nosotros, que Detrás del Rosa tiene más música. Música.

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1: Nice. Easy. Para cerrar con broche de oro, vamos a recordar a una de las grandes que también es nuestra Rock Legends aquí en Energy FM. Sigan pidiendo sus canciones favoritas y recuerda que aquí homenajeamos a los grandes artistas, esos artistas que se han convertido en atemporales. Y justamente un día como ayer, pero de algunos años atrás, moría Tina Turner, una de las voces más potentes, más influyentes del rock y del soul. Un 24 de mayo del 2023 falleció en Suiza, Tina Turner. Ella estuvo con una carrera muy, muy larga que abarcó más de 6 décadas en la música. Alcanzó fama inicialmente junto a Ike Turner y luego consolidó pues una exitosa etapa como solista con discos como Private Dancer. Interpretó varios éxitos como What's Love Got to Do With It, The Best y Proud Mary, que la posicionaron a nivel global. Su energía en el escenario era otro nivel. Su capacidad de reinvención la convirtió también en un icono de la música popular contemporánea y por eso hoy, aunque han pasado los años, ella sigue estando presente en los corazones y en los playlists de muchos de nosotros. Tina Turner dijo en alguna ocasión: a veces tienes que dejar ir las cosas para poder sostener algo mejor. Así que con esta frase arrancamos esta semana y hoy la homenajeamos para recordarla, pues con lo mejor, con su música y con el gran legado que nos ha dejado. Súbela y disfrútala, porque hoy Tina Turner es nuestra Rock Legends aquí en Detrás del Rosa.
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Our time is 12:44.

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1: It's 1:20.
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2: It's 1:34.
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0: Current time, 2:30.
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1: The current time is 3:04.

0: The current time is 3:20.
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2: The current time is 3:35.
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3: Our current time is 4:05.
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0: Our current time is 4:20.
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